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1: Son las 7:30.
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1: Oración al ángel de la guarda. Para niños. Ángel de la guarda, mi dulce compañía, no me desampares ni de noche ni de día. Las horas que pasan, las horas del día, si tú estás conmigo serán de alegría. No me dejes solo, sé en todo mi guía. Sin ti soy chiquito y me perdería. Ven siempre a mi lado, tu mano en la mía, ángel de la guarda, mi dulce compañía. Bendita la luz del día y el Señor que nos la envía. Bendito el niño Jesús, bendita Santa María. Con Dios me acuesto, con Dios me levanto, con la Virgen María y el Espíritu Santo. Cuatro esquinitas tiene mi cama, cuatro angelitos guardan mi alma. Todos le llevan al niño, yo también le llevaré. Una jarra de manteca y un tazón de dulce miel. Todos le llevan al niño, yo también le llevaré las cosas que a mí me gustan para que goce Emmanuel. Me ha contado Jesucito, viene para que yo sea un angelito en el cielo y su amigo aquí en la tierra. Yo le he dicho a Jesucito que yo seré aquí en la tierra su amiguito para siempre y que en el cielo le vea. Jesucito de mi vida, eres niño como yo. Mira cuánto te quiero, que te doy mi corazón. Tómalo, tuyo es y mío no.

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2: Señor, hoy no venimos a pedirte nada. No venimos con listas de necesidades ni con cargas que resolver. Hoy venimos solamente a agradecer. Gracias por cada día que nos regalaste, por cada puerta que abriste y también por aquellas que cerraste para cuidarnos. Gracias por tu fidelidad que nos sostuvo en silencio. Hoy nuestras manos se levantan no para pedir, sino para decir.

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1: Son las 8:30.
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2: 9 de la mañana.
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Y como dice, deseándote por aquí, Frankie Ruiz, el papá de la salsa. Qué bueno por aquí por la radio, Es un recuerdo buenísimo aquí en Los Ángeles, en los 99.5 de la FM. ¿Qué tal? ¿Cómo están? Buenos días, JJ, te saluda en esta super aventura musical. Hasta las 12 nos quedamos, ¡Arriba ese volumen!

Los Ángeles. Gracias por la sintonía, Chepén. Y somos amigos a todos los saludos por aquí, 95.61.13.7.11. Arriba ese volumen, miércoles 2 de septiembre. Además, no te olvides, ya por aquí ese... Señora, sufre de repente de artrosis, artritis, lumbalgia, osteoporosis, lupus y también por aquí otras enfermedades de los huesos. 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Buena, buena con el doctor.

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1: Que la quiero volver a ver.
0: Ahí está, Raúl Alejandro, vamos Raúl.
1: Ya

Aquí está la música de la canción de Rauw Alejandro, ¿eh? El reggaetón también urbano aquí en Los Ángeles, ¿eh? Saludos a toda tu gente maravillosa de Chepén, qué bonito. Jovencita, jovencito, señora, déjeme ser por ahí, señor, también con la radio. Niño, niña, gracias. En todo lugar. Con Los Ángeles 99.5 FM, ¿eh? Además, no te olvides, ¿eh? En ese mes de la primavera, verano 2026. Hacemos también con un sol fuerte que en Chepén cada día, como quema, como quema. Con la tía Mari Carmen Marín. A donde vayas, a donde estés. Los Ángeles.

0: estamos también a través del TikTok, ¿ah? Redes sociales, ¿ah? En el TikTokero. Gracias, gente de Chepén. Saludos, saludos por ahí. A toda tu mancha, a tu barrio. Buenos Ángeles, ¿ah? Tu radio. Y tu buena compañía todos los días, ¿ah? Primavera, verano 2026. Y con toda la mejor música por aquí, ¿ah? De todos los tiempos también, ¿ah? Gracias. Un tecnazo de los noventas.
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0: Claro, estamos también con toda la aplicación del señor Lezama. Entra también a través de Play Store, ¿eh? Descarga también Los Ángeles, más Radio Chepenga, ¿eh? Ahí entra. Estamos también a través de todas también las redes sociales. Saludos y gracias y ojita.

0: pasa con el iPhone Johan Lezama. ¡Ey, ey, qué buena! Pasa con el iPhone, ¿ah? Pasa con el iPhone, ¿ah?
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saludo por aquí para Luis Rodríguez. ¿De qué parte, ah? ¿De qué parte del Perú es amigo Lucho Rodríguez, ah? Luchito Rodríguez. De la costa, sierra o selva. Seguí con la radio, qué buena por aquí, ah. Para mi compadre Johan Lezama, me dice JJ, no encuentro por ahí la radio. Está también a través de la aplicación Play Store de Johan Lezama, pues. Radio Los Ángeles, Chepén, ahí está. Estamos en vivo, pues, en directo, me llamo Johan Lezama, pues. Se compró un iPhone número 15, debe ser el último que salió por aquí por el mercado, ¿no? El iPhone 15 debe ser el 16, no sé. Está más de 4.000 palos, ¿sabes? Yo que les ama lo máximo, ¿eh? Los Ángeles. 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Ahí está por ahí el doctor Hugo Malca, que sufre de artrosis, artritis, lumbalgia, osteoporosis, también lumbalgia, también lupus. Por aquí también de otras enfermedades de los huesos, está por aquí ya el doctor Hugo Malca. Hoy es hasta la 1 de la tarde, miércoles, a mitad de semana. Así que por ahí acércate a preguntar, estamos en calle Lima, 140 Chepén, gracias ese Lucho Mejía. Se viene también el cumple de mi viejo ese 4 de septiembre aquí en Chepén, ¿eh? Juan Manuel Jiménez. Aparte también de también por aquí para toda la familia ahí en casa, ¿no? El día también 5 de septiembre. De mi amor lindo, Liliana Rodríguez, aquí en Chepén. Buena Lili. Mi amor precioso con Los Ángeles en casa. Se mete en su cumple, ¿eh? También de mi cuñada Jenny Rodríguez. Buena cuñada. Y también de toda la gente que está también de cumple, ¿eh? Saludos, ¿eh? En ese mes de septiembre, mes de la primavera, ¿eh?

0: Saludos para toda la gente que está de cumpleaños. Y para toda también la gente que de cumpleaños también es el mes de septiembre, ¿no? Para todos los cumpleañeros, saludos. Ah, gracias. Mi semana de la primavera, verano 2026. Gracias, con Los Ángeles.
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0: La vampiresa de la cumbia, ¿no?

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Ahí está el amigo Johan Lezama, el pelotero del barrio, ¿ah? Mi compadre, el chato de las pelotas. Lo máximo, ¿ah? Ahí está el psicólogo, ¿ah? Mi compadre, el psicólogo, lo máximo, el psicólogo. El terapeuta, lo máximo, ese amigo Johan Lezama, HP. Creo que está en Lima, ¿no? En Lima. Está que nos escucha a través del Play Store en Los Ángeles, más radio, Chepenga. Bueno, Johan Lezama, saludos para ti, amigo. ¿Cómo te va por allá? Por Lima, creo que estás por Lima. En Cajamarca, no sé dónde estás por allá. Saludos a... En Puno también, de repente por ahí en Puno. Sé que me escucha a través de las redes.

también en Trujillo para el amigo Glenn Valdera de Trujillo. Buena Glenn Valdera, lo máximo con Los Ángeles, ¿ah? Desde La Libertad, saludos para ti, Glencito Valdera.

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0: Seguimos también con todos los pedidos por aquí musicales.
1: Para ahí toda la gente enamorada.
0: Con una de Son del Duque.
2: Aficionada.
1: La gente que tiene.
0: 15 para las 11 de la mañana aquí en la radio, ¿eh? Siempre con los 99.5 y con el show de JJ.

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Marcela por acá. Seguimos, seguimos con buena música. ¡Ay, ay, qué buena! ¡Ay, ay, ay! ¡A comer! Vamos, doctora. Eso, doctora. ¿Cómo quema la doctora por ahí? Está en la piscina por ahí, mi CJJ. Con la familia.

0: ¿Cómo dice?
1: Báilalo. El tacutaco dice. A correr con cun.
0: Seguimos, Marisol Ramírez. Vamos, tía.

mamacitas lindas, mamachas, mamazotas, mamotas también, ¿eh? ¿Cómo que mamotas hoy, ¿eh? Seguimos aquí en Los Ángeles con tu angelito de la radio.

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Oye, bandida. Díselo. Armonía 10. ¡Qué piura! Como decía en Franco, ¿ah? ¿Eh? El coqueto de la cumbia.

0: 20 para las 12 del mediodía aquí en Los Ángeles, tu radio Primavera, verano 2026. Seguimos, continuamos.
1: Arriba, arriba, arriba, chela, arriba, chela, arriba.
0: Con todos los J pedidos hasta arriba, las 12, chela, nos quedamos.
1: Chela, arriba, chela, arriba, chela.
0: Lleno por ahí en la parte final, ¿ah? Somos Susanita. Oh, Mónica. Somos Mónica.

dice por aquí para toda la gente por ahí trabajadora de Boloneo, ¿ah? ¿Eh? Mi compadre Popuche, lo máximo. La gente chamba. Es el rico Boloneo.

amigos. Para Popuchín, para Jordi, para Robert, ¿eh? De parte de el Cheto de la Cumbia, ¿no? No es, ¿no? El Cheto Pelotero. Chucan Lezama, buena Chato. El psicólogo. Buena psicóloga. Desde el rico Pueblo Nuevo, gracias chicos, ¿eh? Mi compadre Camote, ¿eh? La gente de Lóbalo de Chemén, saludos Camote, el Lóbalo de Chemén, lo máximo. Pepito Palacios, enamorado.

0: 11:50 minutos en todo el rico Perú. Se acabó. Bueno.
1: Ahí.
0: Chao, te dice JJ. Cuídate mucho. Hasta mañana. Jueves, ¿ah? Gracias, total.
1: Seguimos gozando contigo.
0: Voy a mover. Con mi rico almuerzo en caseta. Te me cuida mucho, gracias. Sigue con Los Ángeles, ¿ah?

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Bien, ahora sí tomamos asiento. Después de una larga charla, aquí estamos ya frente a los micrófonos de Radio Los Ángeles. A ponerse las pilas, mi gente. A ponerse alegres. Nada de estar pensando, hay cosas negativas, ni poniéndose tristes, cabizgajos, meditabundo. Hay que pasarla bonito hoy día miércoles, ¿eh? Aunque sea un día de miércoles, pero hay que pasarla bonito, en casa. ¿Cómo está mi amigo chino Juani? Listo para presentar esta secuencia de nuestra música peruana. 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Ahí está mi amigo Ángel el Dulce. Toda esa gente bonita que siempre escucha a su gente criolla. Una secuencia especial que se la dedicamos con mucho cariño para todos mis amigos que gustan de nuestra música peruana. Y arranca la jarana, chino Juani. Pásame ese chaleco antibalas.

0: Esto se llama Gente Criolla.
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0: Oiga, ¿cómo está mi gente de San José de Moro? ¿Qué dice nuestro amigo Jorgito Quiñones? Ahí frente a la Plaza de Armas de San José de Moro. Para Jorgito y toda su linda familia.

Oiga, saludos para mis amigos del volante. ¿Cómo están mis amigos choferes? ¿Qué tal esa gente profesional? Están viajando a Chiclayo, los de Chiclayo están viniendo a Chepén, mi hermano. Ahí se cruzan ahí los amigos del volante, pasándose la voz ahí, llevando a los pasajeros a su destino, manejando con mucho cuidado a esa gente profesional, quienes están ahí llevando a sus pasajeros con esa confianza que tienen. Porque esos choferes profesionales, mi hermano, siempre son precavidos. Velocidad controlada, ¿verdad? Tiene que ser así, mi hermano. Velocidad controlada, no te esmeres en llegar rápido, más que tu colega, más rápido, por ganar, como se dice, el turno.

0: No, mi hermano, no pienses en eso. Piensa en llegar bien. Recuerda que hay familia que te está esperando. Manejando con cuidado y con precaución, mi hermano. 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Oiga, son las 12 del día con 10 minutos y mis lindas amas de casa ya están en pleno ajetreo ellas, ya. Cocinando, sazonando algunas. Ahí con la sartén, con la ollita. Para preparar ese delicioso almuerzo que toca para hoy día miércoles. Un día de miércoles. ¿Cuánta gente han nacido en una fecha como hoy? Quiero saludar hoy día a mi gente, quienes están de cumpleaños hoy 2 de septiembre. A ver, si tienen tiempo, me mandan un WhatsApp, los saludo. A toda mi gente, quienes están ahí almorzando en casita, para que la pasen bonito. Comiencen a cantar el Happy Verde ahí. Marquen el número 928-624-804. Voy a repetir el número del WhatsApp, 928-624-804. Felicidades para mi gente, quienes están de cumpleaños el día de hoy. 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Oiga, son las 12 con 11 minutos.
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0: Es la hora, son las 12:17 minutos. Ya están llegando a casita la familia, mamá. Apresúrate en la cocina. Hay algunas mamitas que están escuchando la radio a todo volumen y también están chateando ahí. ¡Ay, la hora pasa, señora! Y tiene que preparar ese almuerzo para los hijos que están estudiando de repente por la tarde en la universidad o en el instituto. Turno tarde, ya tienen que ir, ya. Se están preparando ellos para ir con la mente positiva en pensar que van a ser grandes profesionales. Felicitaciones a todos los jóvenes que están estudiando, ¿eh? Felicitaciones. Van a obtener un hermoso futuro más adelante. ¡Oiga! 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El tiempo avanza, el tiempo no se detiene, son las 12 del día, 23 minutos.
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0: Gracias, preciosa. Estás atenta.

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3: ¡Qué rica jarana! ¡Con gente criolla!
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0: Oiga, en la vida siempre pasa esto, ¿verdad? Nos arrepentimos cuando ya es tarde. ¿Qué será de mí? ¿Ya están arrepentidos algunos que quieren regresar? ¿O llamar al teléfono y no le contestan la llamada? Qué triste es eso, ¿verdad? ¿A cuánto les estará pasando este desamor, oiga, que los hace sufrir? Oiga, voy a tratar un temita que ojalá no choque con nadie. O con algunos que ya conozco por ahí de repente. Oiga, ¿sabían ustedes que las personas que no van a la iglesia también entran al reino de Dios? Algunos dicen, no, tienes que ir a la iglesia. Oigan, que suene fuerte, la salvación no se mide por la asistencia a la iglesia. Jesús nunca dijo que el que va más veces entre al templo será salvo. Dijo, por sus frutos y acciones los conocerán. Hay personas que nunca han pisado una iglesia, oiga, pero aman, ayudan, perdonan y viven con integridad. Y también hay quienes van cada domingo, sin embargo, juzgan, oiga, critican y desprecian. Y tienen el corazón vacío, oiga. Te sonríen por dentro. Se burlan hasta cómo vistes. Y si eres una persona pudiente, ¡uy, te admiran! Cada rato te saludan. Si eres pobre, ¡ay, ay, ay, te marginan! ¿Es cierto o no es cierto, señora? ¿Usted qué dice? ¿Me da la razón o no? Oiga, el tiempo avanza. Son las 12 del día, 38 minutos.
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1: No hay nada más lindo que presentar estos valsecitos, mi hermano, que llegan con un mensaje hermoso. Y te afloran lindos recuerdos, ¿verdad? ¿A quién no le gusta escuchar las canciones? Y como que de repente se ponen un poquito románticos, melancólicos por ahí. Hasta derraman de repente una lagrimita, dicen, ay, antes la pasaba bonito. Pero así es la vida, los tiempos cambian. ¿Cómo está ese hermoso público en casita? Mis amigos comerciantes, ¿cómo está esa gente del mercado número 2? Gracias por la sintonía por ahí. A mis amigos también en la calle Progreso, amigos comerciantes. Toda esa gente chamba. Mis amigos que se van a trabajar a la chacra, al campo. Ya regresaron a casita. Ya el almuerzo está bien rico. Preparando también un refresco, una limonadita. Oiga, mi amigo del campo, no te toma gaseosa por si acaso. Ellos prefieren una limonadita. Una chicha morada. Preparado por algo de la casa ahí. Nada que estar, anda, cómprate una gaseosa. Gaseosa hace daño, ¿verdad? Velo a mi hermano agricultor. Tienen una fuerza, mi hermano. Porque comen cosas ricas. La papa, la yuca, el camote. Hay algunos, mi hermano, acá en... le pone papa y dice, no, mi hermano, no le eche mucha papa. No sabe que la papa, mi hermano, te hace fuerte. Come oyuco, mi hermano, qué rico que es el oyuquito. Un oyuquito saltadito, mi hermano, ahí, claro. Come tu pepino de ensaladita, qué rico que es el pepino, oiga. Tu beterraga. ¿Por qué no que te haga un extracto de zanahoria? También es bueno, ¿ah? Para las vistas, es más, también, mi hermano. Es buena la zanahoria. Hay que comer verduras, ¿ah? ¿Ves? Porque yo no como verduras, como estoy flaquito. A mí no me gusta mucho la verdura, pero me gusta así recomendarlas, ¿ah? Un lomito saltado con bastante cebolla. ¡Ay, qué rico! Y su tomatito ahí, a medio cocinar esa... ¿ah? Ese tomatito, esa cebolla, para que salga un riquísimo lomo saltado, mi hermano. Buen provecho a mi gente, quienes están comiendo por ahí, ¿eh? Su estofadito, su ají de gallina. ¡Qué rico el ají de gallina! Tiempo que no pruebo el ají de gallina. Ojalá que mi cocinera se acuerde del ají de gallina. Oye, Cholo, ¿qué quieres?

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Ese cholito, mi hermano. ¿Cómo están esos cholos, mi hermano, que cargan bastante peso? A toda esa gente que trabaja, mi hermano, ahí descargando y cargando esos trailers, mi hermano, de los productos que llegan a Cachepén. Felicitaciones, ¿ah? Dos sacos de arroz encima, mi hermano. Dos bolsas de cemento. ¿Qué tal fuerza, mi hermano? A esos son los estibadores. Un saludo muy especial para todos los estibadores. Ahí yo tengo a mi sobrino que es estibador. Es flaquito, pero anda, velo cómo carga dos bolsas de azúcar ese flacuchento. Esos huesos lo tiene de acero. Ay, que también se va de vez en cuando. Dice, me voy a comer mi pollo a la brasa y eso me da más fuerza, dice. Y me voy al sabroso. Me acaba de enviar un mensaje. Ese flaco come su pollo a la brasa en el sabroso. Y se llama Yuliño. Un gran estibador, mi hermano. 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Recibiéndolo ahí con los ingenieros agrónomos, quienes se ponen a tomar una charlita por ahí de lo que han sembrado y lo que tienen que ponerle ahí en ese producto que van a sembrar para que sea una cosecha rentable. ¿Sí o no? Dijo mi paisa. ¿Cómo está mi amigo Ciro Muñoz? ¿Sí o no, Ciro? Ciro también tiene chacra, tiene tierras, ¿eh? Claro, tiene tierra, pero en las uñas. 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Se canta unos bolerazos, unos pasillos, unos valsecitos, mi hermano. Unas cumbias. Esos boleros, mi hermano, ese bolero. Capazote cantando allá en Recreo Campestre Quillari, mi amigo. Claro que sí. Toda esa gente bonita que lo acompaña también a Ciro Muñoz. Un gran artista chepenano, mi hermano. Casi nos quita Estados Unidos este gran artista. Pero mejor lo trajimos acá, chefe. 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Ángel el Dulce. ¿Cómo está mi gente en la Terraza de León? Gracias por esa linda sintonía. 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

0: Arturito San Bocavero. Oiga, qué lindo que cantaba Arturito, ¿verdad? Uno de los grandes, mi hermano. Gordito, gordito. Arturo San Bocavero. Oiga, por ahí me cuentan, me acaban de escribir, me dice Carlito, nunca digas lo que tienes que hacer o lo que vas a hacer. Nunca le cuentes a nadie, haz tus cosas en silencio. Y eso es verdad, eso es verdad. Gracias también por ese WhatsApp que me acaban de enviar. No todo, ¿verdad?, que se debe decir. A veces, guardar silencio es la mejor forma de proteger tu paz, oiga. Evitar problemas y entender lo que realmente merece tu energía. No todo merece, pues, una respuesta. Algunas cosas merecen solamente tu silencio y también tu distancia, mi hermano. De eso se trata, para vivir en paz y no que te estén llenando ahí de rumores y cosas negativas. Para mis amigos en Talambo, ¿cómo está mi gente? Gracias por esa linda sintonía. ¿Qué van a preparar por ahí los recreos campestres? ¿Cómo está esa gente bonita en Talambo? Allá en Talambo tengo sintonía total, ¿eh? Gracias por esa linda preferencia a todo ese hermoso público de Talambo. Gracias por la preferencia a usted, caballero, a usted, señora, a usted, señorita. Mis amigos del volante también ahí acompañándose con lo mejor de nuestros valsecitos que presentamos aquí, sacando del cancionero criollo. Lindas canciones. El tiempo avanza, familia. Faltan 3 minutitos y llegamos a la 1 de la tarde. Hora, mi hermano, donde ya comienzan a sonar las cucharas y los platos. ¡Vamos, Evita!
1: Y no es que siempre cante lo mismo.
0: Nadie te está reclamando eso.
1: El público quiere oír esto.

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Una de la tarde con 6 minutos. Quiero saludar a mi gente bonita allá en Guadalupe. Gracias por esa linda sintonía. En Guadalajara, dijo mi paisa. Allá en el Cafetal 3. Ay, ay, ay, en Guadalupe. Saludos para la familia Bazán Galvez y para Carmencita del Pilar. Gracias por esa linda sintonía. Me imagino que están almorzando por ahí. Qué rico. Buen provecho, ¿ah? Buen provecho. Para todo mi hermoso público de Guadalupe, gracias por esa preferencia. Gracias por la sintonía a su Radio Los Ángeles.

ese rico festejo. Y que va

Oiga, parece mentira, pero esta música se baila hasta sentado. El sillón se fue. Casi me caigo del sillón, por Dios. Pero qué rica música, ¿verdad? Para mi gente que sabe jaranearse, sabe disfrutar de estas lindas canciones, de este género criollo, mi hermano, que es el orgullo para todos los peruanos. Y también para la gente que nos visita, cuando le ponemos un valsecito, un tondero, una polca, mi hermano. Esos gringos, ¿cómo bailan? Gracias por la sintonía, la gente bonita ya en el Cafetal 3. ¿Cómo está la familia por ahí? Gracias por esa linda preferencia, a esa linda familia ahí. A la familia Bazán Galvez y a la familia Evangelista Bazán. ¡Qué bonito que se quieran las familias, oiga! Cuando las familias están unidos, todos los familiares, mi hermano, primos, hermanos, sobrinos, viven felices, ¿ah? Es así como debe siempre existir la comunicación. Un saludito a través de la radio, un saludito a través del celular, del WhatsApp, del Messenger. ¡Qué bonito! Linda familia Bazán Galvez y Evangelista Bazán. Especialmente también para Carmencita del Pilar. Gracias también, Carmencita, por esa linda sintonía. Sé que te jaraneas bonito y también te admiro porque cantas hermoso, ¿eh? ¿Cuándo te vas a quillar y Carmencita del Pilar? Te necesitan por allá, ¿eh? Te necesitan por allá para que armes una jarana de rompe y raja. A ver si me mandas el teléfono para comunicarme contigo, porque mi amigo el gerente de Quillani, mi amigo Roger Regalado, quiere esa gente pilas, ¿eh? Que canten, que haga una jarana tremenda ahí en Restaurante Campestre Quillani. Así es que está invitada entonces Carmencita del Pilar para pasar la bacán ahí con toda la gente que llega a almorzar bien rico a Restaurante Campestre Quillani. 1:15 en tu radio Los Ángeles, presentando esta linda secuencia de nuestra música peruana. 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
0: Oiga, para esta rica calorcita, como que tenemos un solcito que nos abriga. A ver, la secretaria, destápate una chapita por ahí. Esto se llama Gente Criolla y nos vamos con la Contamanina. Eso. Valsecito que se te hincha en el corazón. Y si puede cantarlo usted, señora, que está en la cocina. O está almorzando, ya terminó el almuerzo. Cántese ese valsecito, cántese ese valsecito.

¡Ay, ay, ay! Oiga, llegamos a la parte final. Yo me alegro porque me voy a ir a comer ya. Voy a almorzar. ¿Qué habrán preparado por ahí? Me contaban que era un sudadito. ¡Uy, qué rico! Buenas tardes, buen provecho para toda mi gente quienes están almorzando. Mi gran deseo de que la pasen bonito, pórtense bien, no se metan en problemas ni tampoco en chismes. Si ves una persona negativa por ahí, aléjate, mi hermano, porque te va a malograr el hígado. Mejor vive en paz y aléjate de esas personas que comienzan a murmurar de otros, ¿eh? Y no participes en eso, mi hermano, porque eso es un feo defecto que todo el mundo se da cuenta. ¿Verdad que sí? A veces a uno dice, mira, ya viene ese maletero. Allá le viene ese que le gusta hablar de la gente. Oiga, la gente se da cuenta, ¿verdad? Pero no se lo dicen en la cara, no son valientes. Pero yo creo que hay que decirles, no estés hablando mal de la gente, mi hermano. Así suavecito nomás, yo te quiero mucho. Para que se olvide. Mírate al espejo primero y háblale al espejo a ver si estás haciendo bien las cosas. Familia, gracias. Buenas tardes, buen provecho. Un abrazo grandazo para todos y cada uno de ustedes quienes me acompañaron en esta linda y hermosa tarde. Me voy bailando una marinera. ¿Dónde está mi pañuelo?

0: 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Gracias por su sintonía. 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

0: 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Te informa la hora. 2:00 p.m.
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ese éxito se llama ¿Qué pasó? En la voz de Daniel Alcántara, las estrellas de la Cuba.

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0: 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Te informa la hora.
1: 3 de la tarde.
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0: 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Te informa la hora. 4:00 p.m.
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1: 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Te informa la hora. 5 de la tarde.
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